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3: Informe 24, resumen.
4: El primer simulacro nacional del 2026 se activó mediante una alerta sísmica que llegó a todos los dispositivos celulares a través de la tecnología Cell Broadcast System, con la una hipótesis de un sismo de 8.2 grados. Después de la reunión que sostuvieron las y los alcaldes de Baja California con la mandataria estatal Marina del Pilar Ávila Olmeda, la alcaldesa de Mexicali Norma Bustamante indicó que uno de los temas que se abordaron fueron las campañas electorales para el 2027, donde la gobernadora le solicitó a las y los interesados en el siguiente proceso electoral respeten los tiempos. Dejan en prisión preventiva a Roxana N., madre del niño Vicente de 3 años, quien falleciera por golpe de calor, olvidado en el asiento trasero de la camioneta de su propia madre en La Rioja residencial. Este fallo se da tras la audiencia de formulación de imputación que duró más de 10 horas.
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buenas tardes, gracias por sintonizar la 850 de amplitud modulada, la buenísima, bienvenidas y bienvenidos a su noticiero El Cachanilla, edición vespertina. 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Busque el logotipo de la buenísima, de la 850, dele clic y, le insisto, así nos puede escuchar por el internet. Como todas las tardes, le saluda Alejandro García, agradeciéndole que nos esté acompañando y que nos esté siguiendo por cualquiera de las dos alternativas que están a su disposición. Y a nombre de todo el equipo, le agradezco que lo haga. La invito y le invito a que nos acompañe hasta las 5 de la tarde para conocer la información más importante que se haya generado en Mexicali. Pues ya caluroso, ayer le dijimos iba a subir la temperatura, ya está calientito, sin ser todavía el clima extremo que en su momento vamos a tener aquí en Mexicali como todos los veranos. Pues bueno, ya está, este jueves ya está calientito aquí en Mexicali. Jueves 7 de mayo. Parece, no sé si sea la sensación de un servidor, pero parece como que este mes está como más lento, ¿no?, que los otros que hemos tenido anteriormente. Pero bueno, a lo mejor es porque hemos tenido mucha información, hemos tenido esta semana, hemos empezado muy cargados de notas. Este día con la sesión ordinaria del Congreso del Estado no es la excepción y hay mucha información que comentar en torno a la legislatura local. Y es que siguen mucho seguimiento de diversos temas que en los últimos días se han generado en Mexicali. El tema del pequeño Vicentito, esta tragedia del menor de 3 años que fallece por golpe de calor, hoy es abordado precisamente por parte de la presidenta del Congreso, Michelle Sánchez. Hay que acordarnos, ella el día de ayer en la tarde tuvo este foro de aumentar en contenido la propuesta de la ley de cuidados, y bueno, en ese contexto habló de esta tragedia que mantiene en luto a Mexicali. El diputado Jaime Cantón, y este tema de los accidentes viales no ha soltado el tema, ha venido variando ahí desde que lo tomó por primera vez, pero bueno, el tema de los accidentes viales, el alcohol, insiste en el tema de la licencia de manejo, retenerla cuando hay reincidencia en accidentes con alcohol involucrado. Hoy también lo abordó el diputado de Morena en este sentido, el diputado Juan Manuel Molina, y sus comentarios en cuanto a este encuentro que mantuvo en la semana la gobernadora de Baja California junto con diputaciones locales y federales, alcaldías y las senadurías, este encuentro que se llevó a cabo en la semana allá en Tijuana. Esto lo abordó el diputado Juan Manuel Molina. Y también en esa situación de carácter político, sale la diputada local Michelle Tejeda a defender a la senadora Julieta Ramírez, porque dice hay una especie como de campaña negra en contra de la legisladora morenista, basada esta campaña en el tema de páginas de Facebook, aparentemente informativas, aparentemente de noticias, pero de muy dudosa procedencia. Hay páginas que tienen 5 likes, que tienen 3 seguidores, y parece que hay una línea en contra ahí de la legisladora. Vamos a estar abordando la situación también en seguimiento a situaciones que se han presentado en Mexicali, pero ya ahora con la iniciativa privada, el tema de Bazar de Gaby. Hablamos, platicamos con el presidente de la Canaco y nos habla precisamente de esta situación que se brinda, que está en la situación, y dice, más allá del caso, que en el caso lo importante era cuidar a la propietaria y al patrimonio, más allá de todos los comentarios que se han venido desencadenando por esta denuncia que se hace a través de Facebook, dice lo importante, lo que hizo la actualidad y lo hizo bien, fue proteger a la propietaria y proteger al patrimonio, porque hay que acordarnos, estas amenazas fueron contra el bazar, contra
el local. Y bueno, dice el presidente de Canaco, pues lamentablemente es una situación donde todos estamos vulnerables a sufrir este tipo de llamadas de extorsión. Vamos a estar escuchando ahí al dirigente de la Canaco hablándonos de este tema, que precisamente pues tiene que ver con el comercio formal. Vamos con él también, esto que también fue abordado por el diputado Juan Manuel Molina, el tema de la famosa mochila transparente. Y es que digamos que el tema no despegó, porque bueno, se nos vino el tema del fallecimiento por golpe de calor, se vino el tema de los rumores de que finalmente pues ha sido mentira, los rumores de la licencia de la gobernadora. Tal vez por eso no despegó el tema, pero en otro contexto hubiera habido un escándalo por esta situación de la medida de utilizar la mochila transparente por parte de alumnos de secundaria. Esta disposición ya le están tomando varias planteles de nivel secundaria. Y bueno, dice el dirigente de la Canaco, más allá de esta situación, es un problema muchísimo más a fondo el de la seguridad en escuelas que el hecho de llevar o no una mochila transparente o no. Dice, es una situación que va más allá de lo que los alumnos pudieran tener en sus mochilas, en sus bolsos o en sus artículos para transportar útiles escolares. En dado caso, dice, que pudiera presentarse una medida ya más generalizada, pues dice, el sector comercio está preparado para ofrecer esta o cualquier otro artículo escolar que sea utilizado en el siguiente ciclo que va a iniciar a finales de agosto próximo. Así que esto solamente es una parte, se habrá dado cuenta. Hay muchísimo que comentar en los próximos minutos, por eso la invitación para que se mantenga aquí con nosotros al aire hasta las 5 de la tarde. Antes de pasar con todo esto, todas estas notas, todo este contenido, pues bueno, agradecerle al equipo que se encuentra frente y detrás de los micrófonos para que este espacio informativo llegue hasta donde usted nos esté escuchando. Gracias a nuestra amiga Gloria, como siempre, que está aquí en los controles apoyándonos en la cabina de la buenísima. En el Cachanilla Edición Vespertina, llevándole también, como siempre, o tratándole de llevar al inicio del noticiero, la información del clima. Le digo, ya aumentó de forma considerable esta tarde la temperatura. Todavía alcanzamos a tener una mañana fresca, todavía va a seguir aumentando la temperatura. Para la siguiente ya ni amanecer es fresco, ¿sí? Ya vamos a estar amaneciendo, si se cumple el pronóstico a mediano plazo, a partir de la siguiente semana ya vamos a tener amaneceres de 21 grados centígrados, de 22 grados centígrados. Pues ahora sí que ya ni fresca las mañanas, ¿no? Agradables, pero no, ya parece ser, superamos esta situación de las mañanas frescas. Pero bueno, hoy todavía alcanzamos un poco, pero ya aumentó la temperatura para la tarde. En estos momentos, cuando son las 4 de la tarde con 14 minutos, el termómetro en Mexicali marca los 36 grados centígrados. La máxima que se pronosticó hoy fue de 37 grados centígrados. La mínima que tuvimos al amanecer fue de 15 grados centígrados. Buena calidad del aire en estos momentos y bueno, un cielo totalmente despejado, viento muy ligero de 9 kilómetros por hora con dirección oeste a este, 14% el factor de humedad en el ambiente y una sensación térmica de 38 grados centígrados ahí por encima de lo que marca el termómetro. Para mañana viernes se mantiene el cielo despejado y vamos a tener una temperatura mínima de 18 grados centígrados y una máxima, le digo, a partir de mañana y durante todo el fin de semana y según el pronóstico todavía mediados de la siguiente semana vamos a tener el termómetro en temperaturas máximas por encima de los 40 grados centígrados. Mañana viernes se pronostican precisamente 40 grados centígrados como temperatura máxima, pero sobre todo el próximo lunes, digo, si se cumple el pronóstico a mediano plazo, todavía el siguiente lunes ya vamos a tener el termómetro en 42 grados centígrados. Así que, pues mucho cuidado,
mucho cuidado, los famosos extremos de la vida, los menores de 5 años, la tercera edad y las personas con enfermedades crónicas, degenerativas, diabetes, hipertensión, problemas cardíacos, son los que deben de tener mucho cuidado ya con estas temperaturas y la población en general, pues los cuidados que escuchamos todos los veranos, mantenernos hidratados con agua, protegernos del sol con algún sombrero, alguna cachucha, no exponernos al sol innecesariamente, todo lo que escuchamos todos los años, pues bueno, ya es momento de empezarlo a aplicar. Ahí está la información del clima al momento y bueno, el pronóstico para el siguiente día. Vamos a empezar con la información del Congreso del Estado, que bueno, creo que se mantiene la sesión en estos momentos todavía, la sesión ordinaria, pero vamos a empezar con algo que sucedió antes de que iniciara la sesión, que fue por ahí minutos después de las 10 de la mañana. El día de hoy se presentaron habitantes de el sur, el como se

0: dicen, queremos que se cumpla, pero aparte queremos que nosotros, de nosotros vengan las propuestas para proyectos de que con los que se utilice ese dinero, porque dicen, nos pusieron un centro integrador de bienestar social, pero nos lo pusieron en un lugar donde nadie vive, en medio prácticamente de la nada y con un acceso dificilísimo. Así que dice, ok, que se utilice ese dinero en proyectos de infraestructura, pero que estas propuestas vengan de los mismos pobladores. Esto fue lo que nos dijo Octavio Ángel López, él es el presidente de esta Alianza para la Justicia Social en San Quintín.
1: Justo es lo que comentábamos, pues ese es el motivo por el que estamos aquí, porque escuchamos que la gobernadora en su mañanera comentó que está revisando con el secretario de Hacienda qué es lo que van a hacer con ese recurso y que la mayoría de ese recurso iba a ser para San Quintín. Entonces eso no sonó, porque pues, la mayoría quiere decir que no todo. Entonces si la mayoría para nosotros puede ser 50 más 1. Entonces nos preocupa que eso pudiera pasar. Por eso estamos aquí, porque aquí hay muchas necesidades. Están aquí los compañeros exigiendo electrificación, certeza jurídica, introducción de redes de agua, pavimentación incluso de caminos artesanales, la ampliación de la carretera federal Benito Juárez, 2 kilómetros para Camalú para iniciar y 8 kilómetros para Vicente Guerrero a 4 carriles y bueno, algunas pavimentaciones artesanales en sus comunidades. La comunidad incluso está dispuesta a participar mientras el gobierno del estado, el gobierno federal pueda mandar material. Así se han hecho los proyectos en San Quintín, para ahorrar dinero y para que también la comunidad se sienta parte del proyecto, ¿no? Y ha funcionado, con el agua nos ha funcionado, se ha apoyado muchísimo a las comunidades con las redes de distribución de agua. Incluso hemos sacado cuentas y hemos beneficiado a más comunidades que la misma Comisión Estatal de Servicios Públicos de Ensenada, porque no tienen el personal. Y bueno, lo que hacemos es hacer tequios y con la participación de la comunidad se instalan las redes de distribución de agua y es mucho más rápido y mucho más económico para la población, ¿no?
0: Ahí estuvieron los miembros de esta Alianza para la Justicia Social de San Quintín. Los pudimos platicar con ellos antes de la sesión allí en las escalinatas del edificio sede del Congreso y posteriormente durante la sesión pues les permitieron el ingreso allá al Salón Benito Juárez. El mismo Octavio Ángel López, digo, aparte de esta situación, de esta manifestación que se da, pues también ahí tuvimos la oportunidad de preguntarle otros temas y bueno, nos habla precisamente, pues bueno, yo sé, toda esta parte del sur profundo de Baja California pertenece al municipio de San Quintín y pues todos sabemos los problemas que ha tenido la alcaldesa de ese municipio, Miriam Cano, y precisamente en ese sentido él habla de lo que es esta gestión, el primer ayuntamiento formal que tiene San Quintín, y dice, pues bueno, lamentablemente porque ellos fueron parte de las voces que pugnaban por la municipalización de San Quintín, dice, pues sí ha quedado a deber, sobre todo en el tema de la cercanía con la comunidad.
1: Creo que hay una responsabilidad, sobre todo ahora en este momento, de los 3 órdenes de gobierno, y el municipio, el ayuntamiento, no se queda atrás. O sea, no ha habido ese acercamiento con la comunidad, no han tenido la capacidad de acercarse con la población para poder apoyarles, ¿no? Sabemos de varias cuentas públicas que no ha habido transparencia, cuentas públicas que no han sido transparentadas, recursos, por ejemplo, del ramo 33 en este momento que no sabemos cómo lo etiquetaron, no sé, son más de 100 millones de pesos, incluso no hay desglose de estas cantidades. O sea, hay muchas dudas que se generan a partir de la administración del primer ayuntamiento de San Quintín y bueno, es para nosotros algo que la verdad nos genera mucha duda.
0: Eso fue lo que nos comentó el presidente de la Alianza para la Justicia Social en San Quintín, que

0: debido a que estuvieron en el Congreso en el tema de, pues, estas, originalmente para esta situación, bueno, dice, están de acuerdo, están totalmente de acuerdo en que el dinero que se obtuvo de este plan de austeridad en el Congreso se aplique en ese municipio, pero bueno, dicen, nosotros queremos proponer las obras en las que, con las que se va a estar trabajando en los siguientes meses para aplicar esto. Más, pues dice, lo que se generó en el Congreso fueron poquito más de 52 millones de pesos, y bueno, la gobernadora había adelantado que sería la gran mayoría para el municipio de San Quintín, pero iba a haber una parte para el aumento salarial a los médicos forenses del Poder Judicial, a los más de 35 médicos forenses. Y bueno, aquí le trajimos precisamente esta información, y el doctor César González hablaba que para conseguir el aumento de estos 35 médicos, por ahí van a ser entre 6 y 7 millones de pesos. Entonces serían más de 40 millones de pesos lo que le tocaría a San Quintín para obras de infraestructura. En cálculos muy básicos, tomando en cuenta declaraciones también muy generales de lo que es este dinero, la Secretaría de Hacienda y su titular Andrés Pulido tendrían que ser lo que ya nos dieran con mayor detalle. Ahí está por lo pronto la información, varios comentarios, aquí le hemos traído varios comentarios que han surgido en torno a este tema de esta bolsa, de esta primera bolsa del plan de austeridad, porque se va a seguir aplicando en lo que va del año, se va a aplicar en el siguiente, y bueno, la meta es llegar por ahí de los 200 millones de pesos de ahorro en el Congreso del Estado. Continuamos con más información, y bueno, vamos a escuchar un poco de lo que pudimos platicar con el presidente de la Canaco, con César Beltrán Vadilla, quien nos habla sobre este par de temas que también han generado, pues, su cierto porcentaje de controversia aquí en Mexicali. Nos vamos a escuchar lo que habla sobre este tema de la mochila transparente, que hoy lo abordó también el diputado Juan Manuel Molina. Le digo, tal vez ha habido otros temas que no han dejado, digamos, que despegue como un tema toral, pero yo creo que en cuanto avance en los meses y empiece el siguiente ciclo escolar, varias escuelas, ahí vamos a jugarle al Nostradamus, varias secundarias, yo creo que van a también adoptar esta medida, como ya lo anunciaron algunos aquí en Mexicali, y va a ser un tema que va a estar ahí más en la agenda pública. Por lo pronto, dice el presidente de la Canaco, César Beltrán Vadilla, pues no, dicen, no tienen comunicación de que alguna papelería, algún comercio de este tipo afiliado a Canaco esté comprando muchas mochilas transparentes. De hecho, no hay una demanda sobresaliente de este artículo, pero aparte dice, pues esta medida pues debería de ser algo muchísimo más integral que tener o no mochilas transparentes. Vamos a escuchar lo que nos dice el dirigente de los comerciantes formales aquí en la capital.
1: En materia de la mochila transparente, es un tema que hasta el momento nadie nos ha comentado al respecto. Sin embargo, sí hemos visto que ha habido en diferentes escuelas cierto tipo de mensajes que infieren algún tipo de amenaza local. Aquí obviamente es un tema donde todos debemos estar involucrados. Debe estar involucrado padres de familia, escuelas y autoridades para ver qué se hace al respecto. A lo mejor esta medida pueda o no mitigar la situación. Sin embargo, viene un poquito más allá. Viene un poquito más allá en el sentido de que hay que trabajar más con los niños, con los estudiantes, con los jóvenes, para ver qué es lo que está pasando, y que obviamente no se presta que sea un juego, no se presta que sea un tipo de broma de mal gusto, sino todo lo contrario, establecer ciertos mecanismos de seguridad que sobre todo protejan tanto a alumnos como a profesores, como a las instalaciones y como a los padres de familia. Entonces, en materia de eso, ningún comerciante me ha explicado, me ha comentado algo en materia de la mochila transparente. Sin embargo, de tener algún dato, pues se los hacemos saber. Por todo lo demás, yo creo que es un trabajo en conjunto que tenemos que ir abordando poco a poco.
0: Lo que nos dice el dirigente de la Canaco aquí en Mexicali es que si en dado caso se volviera más generalizada esta medida, pues ellos en los comercios afiliados no tendrían el problema del desabasto. Dice, afortunadamente, algo que se puede presumir de los comercios afiliados a Canaco aquí en Mexicali es que se saben guiar por las tendencias. Si hubiera un despunte en la demanda de este artículo, de esta mochila transparente, prácticamente al instante se empezarían a surtir las papelerías y todas estas tiendas donde venden estos artículos.
2: Para ofrecer este producto, para otro de toda la lista que da el sistema educativo.
1: ¿Lo interpreta? ¿Cómo lee la ley? El comercio organizado y sobre todo los afiliados aquí a Canaco siempre están procurando las tendencias de mercado que se manejen. Y para esto, una vez que se implemente, si llegue o no a ser obligatorio, los afiliados siempre van a estar preparados para ese tipo de demanda. Esa es la ventaja con la que cuenta Canaco. Todo comercio que está afiliado a Canaco cuenta con un respaldo, tanto económico como laboral, a materia de poder cumplir con lo que el mercado esté demandando en su momento. Presidente.
0: Ahí está lo que nos comenta en ese sentido César Beltrán Badilla, el presidente de Canaco aquí en Mexicali. Y con él tuvimos la oportunidad de platicar porque la mañana de hoy, ahí precisamente en el organismo, en la sede del organismo, muy cerquita aquí de donde le estamos transmitiendo, en el edificio de Canaco, se presentó este evento, el segundo en su tipo, el segundo networking en Mexicali, que está siendo organizado, como también lo fue organizado el año anterior, por Canaco en la capital de Baja California. Vamos a escuchar a la vicepresidenta ejecutiva de Canaco y expresidenta del organismo, Lidia Granados Pacheco, quien nos habla en qué consiste, las fechas, cuándo, dónde, de qué se trata este Networking Mexicali, ahora edición 2026.
3: Nuestro segundo networking Canaco, pues inicio por contestar en dónde será. En Canaco, en nuestras instalaciones. Las puertas de la Cámara de Comercio están abiertas para recibir a más de 100 agremiados. Nuestro objetivo mínimo son 100, planeado con cierta estrategia ese número, buscando, vaya, que se dé la oportunidad de la comunicación y en realidad compartir y tener la información que se necesita para que se den, vaya, esa vinculación, ese impulso, ¿sí? Ahora sí que fue tomado en cuenta hasta la capacidad de sonido, de amortiguar, ¿sí? El que no nos invadamos las voces unos con otros para que esto sea exitoso, ¿sí? ¿Qué día? Jueves 21 de mayo en punto de las 6 p.m. iniciamos. Programación para 3 horas, pero la verdad es que sabemos que en realidad este evento se alargará porque tenemos la certeza de que será exitoso, que estaremos felices en todos los aspectos y todos los sentidos. Comunicación personal y éxito empresarial.
0: Pues ahí está la invitación que hace la Canaco para este segundo. Se le denomina Networking Mexicali, ahora edición 2026. Pues bueno, ahí está parte de lo que es la información, parte de la agenda generada el día de hoy aquí en Mexicali, pero hay muchísima más información y por eso aquí está en los micrófonos del Cachanilla, aquí en la edición vespertina, nuestro compañero Luis Santilla.
4: Alejandro García, un gusto saludarte, un gusto saludar a quienes escuchan a través de la señal de la XZF, la buenísima. Un saludo a quienes escuchan para el Valle Mexicali, el Valle Imperial, la Rumorosa, y como comentas, Alejandro, mucha, mucha actividad el día de hoy en el Congreso del Estado. El día de hoy, fíjese que vamos a iniciar con una, le vamos a llamar así, ahora sí que cronológicamente, pero bueno, hay muchos temas. Esta situación que comenta nuestro compañero con respecto a del niño, de este fallecimiento, ay caray, mire, ha causado muchas situaciones en con respecto a lo que es el sentir. Y pues bueno, le digo, entre lo que nos comentan los diputados, pues bueno, pues todo indica, ¿no?, que se van a reforzar mencionan y coinciden varios diputados en el hecho de que se deben de garantizar los derechos como de seguridad, todo lo que es el proceso, cuando de alguna manera hay diferencias entre los papás o que están en lo que viene siendo pues esta transición, ¿no? de divorcio. Muchas veces yo, y pues no quisiera decir que es la mayoría, porque hay veces que sí se llegan a acuerdos de manera civilizada. En otras, pues lamentablemente hay los desacuerdos, las fricciones, los rencores, pues llegan a extremos en los cuales la verdad, pues mire, incluso pues han perdido la vida ahí integrantes de la misma familia, en los mismos pleitos. Hay otras situaciones, ¿no?, en el que no se deja, alguno de las partes no quiere que el su ex mire a los niños o a las niñas, pues a los hijos, y empiezan estos conflictos, ¿no? De repente comentaba algo que mencionaba la diputada Michelle Sánchez, que muchas veces también en las propias oficinas, ¿no?, donde se están llevando a cabo este tipo de trámites, ¿no?, de divorcios, pues no son seguras, porque dice muchas veces allá afuera se empiezan a ha habido situaciones violentas ahí, pues, y no hay ninguna autoridad pues que esté vigilando, ¿no?, que no pasen a que no se salgan, ¿no?, bueno, pues que se tornen violentas, pues las de repente, pues ahí le digo, es un punto de encuentro de ambas partes, y le digo, pues la verdad es que muchas veces no están de una manera pues muy amable, ¿no? Y pues bueno, eso se lo vamos a comentar ahorita rápidamente, lo que nos menciona la diputada Michelle Sánchez, y es importante porque debemos de garantizar, dice, incluso cuando se hacen algún tipo de conversaciones y donde de alguna manera pues hay que analizar los o que hay que estar cómo le mencionaremos, es que le queremos, es que hay una Tiene una palabra, estas salas, perdón, disculpe, estas salas donde de alguna manera se están llevando a cabo los, donde las salas de justicia amigable, perdón, disculpe, donde se están llevando a cabo estos procesos, y lamentablemente dice, pues no son muy agradables a la vista, le digo, es un formato, pues tal vez muy rígido, le digo, dice la misma diputada, pues son las salas todas blancas, grises, de repente pues no hay una, no las hacen muy amables, pues dice, para la situación, que sea de por sí es una situación incómoda el tener que estar en esa estira y afloja de cómo van a quedar pues ambas partes, qué es lo que se van a acordar la pareja. Y le digo, si como dice la diputada, pues si de por sí la situación no es muy agradable, pues también las oficinas lo vuelven todavía, las instalaciones y la falta de seguridad muchas veces pues la vuelve todavía incluso pues algo contradictorio. Pero bueno, mire, dejemos que la misma diputada Michelle Sánchez nos comente acerca precisamente de estas situaciones de lo familiar. Esto es lo que nos comenta. Ay, caray. Ay, permítame. Pasó aquí una situación de técnica que no estábamos. Ay, caray, no teníamos previsto. Bueno, permítame. Ahí quedó ya. Ya estamos buscando aquí ahora sí el audio. Ahorita se lo vamos a llevar. Le comento que lo que nos mencionaba la diputada Michelle Sánchez con respecto a este tema de los procesos, que muchas veces los niños y las niñas que están en la situación de divorcio pues tienen todavía que aguantar, pasar, le digo, en unos procesos pues ya en sí demasiado hostiles, ¿no?
5: La muerte de este... puedo juzgar a la madre ni a las partes, pero sí puedo condenar la muerte de este niño, por el tema del golpe de calor, medidas preventivas, el tema de omisión de cuidados y demás. Pero la pregunta y el planteamiento más bien tendría que ir, ¿qué tuvo que pasar para llegar a esa situación límite? Si había una custodia compartida o no, si la salud mental era estable de la familia alrededor, de la familia del red de apoyo, si ya hubo señales previas de violencia, por ejemplo, si hubo mensajes, si hubo alertas, si hubo peleas, si hubo conflictos. O sea, el Estado tiene que estar presente mucho antes para evitar que las relaciones, en este caso de pareja, familiares o exparejas, cada vez se vuelvan más violentas, porque como no se haya una respuesta o una solución pronta por parte del sistema de justicia, pues que hacen muchos de ellos y ellas, a veces toman justicia por la propia mano, toman decisiones aceleradas, incoherentes, y viene a terminar un tema de omisión de cuidados. Y en este caso, en lo que yo me he enterado en redes sociales, porque yo no he tenido cercanía con las víctimas, es importante que la presencia del Estado esté desde el día uno, ¿no? Lo que hablábamos, el tema de los acuerdos familiares, el poder compartir una custodia y juzgar este caso con perspectiva de infancias, porque ahora sí que la responsabilidad la tienen los adultos, y quien más se vio afectado, pues fue un menor de edad.
6: ¿Y lo que dice de Sárticas? Se pide reforzar.
4: Y bueno, le comento, ¿no? Y es esta parte donde debería de reforzarse tanto la seguridad como también llevar un proceso, y sobre todo las autoridades. Sabemos que hay muchas situaciones, ¿no? Claro, tienen que estar resolviendo varios temas, ¿no? Con respecto al tema de la seguridad en general, ¿no? Y las investigaciones, y le comento, pues sabemos que tal vez no haya personal, y si lo hay, hay que ver que también que si todavía podemos jalar por ahí de algún lugar personal para que vigile o para que esté al tanto de la tranquilidad de estas oficinas o de la donde se están llevando los procesos legales de divorcio, pues todavía hay que ver que la persona que está ahí cuidando, o el servidor público que está resguardando la seguridad, pues que también sepa de qué se trata todo esto y que esté capacitado para enfrentar algún tipo de situación, le comento, entre los cónyuges.
6: El tema del resguardo provisional de los menores como prioridad.
5: A favor. De Sérticas, mira, nosotros iniciamos una mesa técnica en el Congreso, que yo creo que este 25 o 26 de mayo vamos a retomar la segunda, con el Poder Judicial. Sobre todo porque ha habido casos que nos han planteado y que nosotros no vemos celeridad, sobre todo los casos graves, que es donde se tienen que actuar de manera rápida, más cuando hay violencias, en este caso, homicidas muy cercanas. Entonces, vamos a invitar a Desérticas, de hecho, a esa mesa para hablar de esos temas y qué otros casos se han dado, por ejemplo, en Secofam. Ha habido que, incluso cuando van a recoger a los niños y a las niñas, ha habido diferencias entre los tutores ahí mismo y no tenemos seguridad en esa zona. O hay quienes, por ser servidores públicos, tienen incluso otros privilegios, y es ahí donde se ven las diferencias y las desigualdades. Entonces, ¿qué estamos pidiendo? Que Secofam tenga un protocolo claro, que lo cumpla y que tenga seguridad en esa área, porque es el resguardo de los menores. Y segundo, porque si hay violencia previa entre las parejas o un histórico, pues esa zona se vuelve la más vulnerable y quien corre peligro son las infancias.
4: Y esto es algo que se suma también lo que nos mencionaba la diputada Michelle Sánchez también con respecto a otros temas, ¿no? También muchas veces la violencia no es precisamente tener que llegar a los golpes, sino también de estarle metiendo ideas de el papá o la mamá, ¿no? Al hijo o a la hija con respecto a su papá o a su mamá, pues al del otro cónyuge, del que está de alguna manera divorciándose o divorciado. Muchas veces, pues, también no es de que sea víctima de alguna agresión física los niños, sino que se vienen involucrados en situaciones donde, pues, el papá o la mamá se dedica a hablarle mal o a poner en mal o a estar evidenciando o incluso a veces hasta inventando, ¿no? Situaciones ahí de que pues tu papá no quiere o tu mamá no te quiere o no quiere estar con ustedes, o, en fin, no, yo creo que usted sabe, va a tener casos en los cuales lamentablemente se dan ese tipo de situaciones, y eso también es un tipo de violencia que, le digo, muchas veces pues en el enojo, ¿no? En el calor, pues, de las situaciones del divorcio, pues se empieza a, pues, ¿cómo le podríamos decir? A envenenar, ¿no? Los sentimientos ahí de los niños, pero pues bueno, eso sucede cuando lamentablemente no se llega a un acuerdo civilizado de personas adultas, pues con lo que nos comenta la diputada, pues se supone que son personas adultas, ¿no? Que deberían de tratar las cosas en ese nivel, sin llegar a la violencia o a las agresiones o a la guerra sucia, ¿no? En ese tema, pero pues lamentablemente, pues muchas veces no es así. Y también, bueno, admite, ¿no?, la diputada, que si es necesario, pues también que haya evaluaciones psicológicas y también, pues, de ambas partes, ¿eh? Y también, sobre todo, también que el personal esté capacitado.
5: Fíjate que, o sea, comentándote, como a mí me ha tocado acompañar varios casos aquí en el Congreso del Estado que nos han buscado, DIF apoya con esa evaluación, y es muy importante también, en el caso de, ahorita hablamos de los adultos, pero en el caso de las infancias, necesitamos que haya salas de escucha y salas de justicia que sean amigables para ellos y para ellas, porque es un proceso traumático, que la infancia se siente y que las paredes sean grises, sean blancas, no hay un espacio amigable donde dialogar. Sobre todo también cuando a veces los niños o las niñas pasan más tiempo con un papá o con una mamá, a veces se distorsiona toda la situación, incluso en los casos que nos ha tocado atender, hay un niño o una niña que odian a alguien o no quieren a alguien, y a veces no es por un tema de violencia, sino por un tema de que hay un adulto o una adulta que está involucrado, entonces empieza a distorsionar afinidades y querencias, y creo que no debe de ser así. En el tema de los padres, madres, nos ha tocado también, me ha tocado acompañar aquí también, y nos han contado cómo les hacen las evaluaciones, cómo les hacen los análisis y qué es lo que nos están compartiendo, pues que hay muchos que no tienen una salud mental estable o no hay una regulación emocional, o todavía no se curan pues situaciones del pasado, pero que es importante que aquel padre, madre que es violentador, pues no puede tener a los hijos, no puede tener a las hijas, no deben, porque al final quien sale afectado es la menor o el menor de edad. Por eso en este caso, como el de este niño que lamentablemente fallece a falta de la presencia de un adulto, nos tiene que dar un ejemplo al sistema de justicia para atender esos casos de mayor violencia que son graves, que traen un histórico de violencia, para que el Estado esté presente antes de que pasen las cosas. Eso mismo pasó con la otra joven que hace priva de la vida a un agente, pasó exactamente lo mismo, que era que se estaban peleando la custodia de un menor y que alguien usó sus palancas por estar en el servicio público, no se arreglaron, no acordaron, y finalmente pasa lo peor. Entonces, si el Estado no está presente en los tiempos donde todavía se puede acordar, donde todavía se puede compartir una custodia y que cada quien use responsablemente sus tiempos de crianza, vamos a encontrar más de estos casos próximamente.
4: Pues es que, híjole, mire, da para muchos temas, para varias conversaciones, ¿no? Y también le digo, esta situación, pues, de lo que viven, pues, las infancias en los procesos de separación. Y bueno, también la diputada Michelle Tejeda nos comenta acerca de pues su punto de vista con respecto a lo sucedido, pues, con este niño, ¿no? Y esta omisión de cuidados.
7: Pues en primer lugar, es muy lamentable lo que pasó con este pequeño, es un acto sumamente doloroso, indignante. La verdad es que no hay palabras para describir pues la magnitud de este hecho. Y pues yo particularmente, como presidenta de la Comisión de Derechos de la Niñez, creo que esto nos prende alertas de seguir fortaleciendo la legislación para proteger los derechos de las infancias. En este caso, pues fue una omisión de cuidados totalmente, y en ese sentido, pues vamos a acompañar lo que tengamos que acompañar para que este caso no vuelva a suceder. Y también, por supuesto, es un llamado a la ciudadanía, a la concientización de ser responsables de lo que conlleva, pues, alcoholizarse o sabrá Dios qué, otras cosas. Y la verdad es que esto que pasó con el pequeño Vicentito, pues es algo que no puede volver a suceder, y es algo que sin duda pues marca a la ciudadanía mexicalense, y que las autoridades y la sociedad tienen que comprometerse a que esto no vuelva a suceder.
4: Y bueno, pues le digo, lamentable, ¿no? Ha habido señalamientos, le digo, de todo tipo, desde las connotaciones legales, las connotaciones de como madre, ¿no? El hecho de si tal vez no hubiera pues consumido alcohol, pues a lo mejor hubiera tenido la mente más despejada y no haberse olvidado de que su niño estaba en el automóvil. Le digo, pues hijo, ya lo que uno tal vez opine, pues ya son meras especulaciones, ¿no? Ya yo creo que es el bastante es la pena, ¿no? Ya de perder a un hijo, pero pues ahora hay que enfrentar, lamentablemente hay que enfrentar pues lo que es el tema legal. Y bueno, también fíjese que en este tema nos comenta el diputado Juan Manuel Molina, pues trae una iniciativa, fíjese que presentó ahora al Congreso del Estado, y es el prohibir que en las piñatas o en las fiestas infantiles los adultos, pues, y bueno, en general, ¿no? También, pues, que los invitados, pues, ingieran alcohol. La verdad, digo, pues, de momento, pues, pudiera ser una buena idea, pero ¿cómo se va a aplicar? De repente, si nos ahora sí, como se dice, se nos sacó de onda con esta iniciativa, que obvio, pues, busca que de alguna manera la convivencia sí sea familiar y no sea nada más, pues el consumo muchas veces es el pretexto, ¿no? Y hay, incluso usted lo ha visto en memes, ¿no? En los cuales pues se supone que es una piñata, es una fiesta infantil, pero pues los adultos se divierten más que los niños, y pues está el consumo de alcohol y la banda, todo lo que da, y pues dices, ah, caray, pues ¿a qué hora se convirtió esto en un guateque? Pero bueno, esto es lo que comenta el diputado Juan Manuel Molina con respecto a que dice, pues quiere que se prohíba el consumo de alcohol en fiestas infantiles.
8: Forma de procurar. El día de hoy voy a presentar un punto de acuerdo para los 7 municipios, porque las fiestas de niños son fiestas de niños, no son fiestas de adultos.
9: Ni de reggaetón.
8: ¿Sí? No debe de haber alcohol en una fiesta, en una piñata. Mi papá, que en paz descanse, siempre tuvo eso en la mente. Dijo, las fiestas de niños son fiestas de niños. Entonces, que revisen sus regulaciones de eventos públicos y de centros de esparcimiento, para que se establezca que en los lugares donde haya una fiesta infantil no debe de haber alcohol. Y si hay alcohol, se debe de sancionar, pues, a quien lo haya organizado o a quien lo haya llevado. ¿Por qué? Porque se está poniendo en riesgo a los menores, como en este caso probablemente sucedió, porque ya cosas ya sí están documentadas. Ahora pues hay que esperar que la justicia se aplique. Pero también es un llamado de atención, lo vuelvo a decir, el tema de manejar vehículo de motor en estado de ebriedad, el tema de manejar, operar mecanismos, tener bajo tu responsabilidad a personas que dependen de ti, y estar en un estado inconveniente, tiene sus consecuencias y tiene que ser prevenido.
4: Pues imagínese, usted dígame su opinión, qué le pareciera que de repente, pues, le digo, mire, pues obviamente, ¿no? Del cerco para adentro de su casa, pues creo que yo creo muy difícil, ¿no? Que la ley pueda llegar a decirle, oiga, pues no. No puede consumir alcohol delante de los niños. Te digo, ya esa es una, ya son otras situaciones, pero pues bueno, yo me imagino que en los parques de estos para fiestas o en salones, pues donde se supone que debería ser una fiesta para menores de edad o para niños, pues que se consuma el alcohol. Mire, le digo, ahorita de repente se me vino, es que no le pudimos cuestionar esto porque no nos esperábamos la iniciativa, la verdad sí nos agarró de sorpresa. Pero un ejemplo, pues como una quinceañera, pues es una pues son 15 años, no 18, entonces son 15 años, pues son, obviamente hay menores de edad. Y pues no me va a decir usted que no se consume alcohol, ¿no? En las quinceañeras. Entonces, pues imagínese una quinceañera sin alcohol. Pues entonces, bueno, pero para los adultos, ¿no? Para los para los morros, como se dice, pues es la fiesta, ¿no? Es el baile, estar ahí con los amiguitos, con los amigos, los novios, ¿no? De repente ya, pues ya a los 15 años yo creo que ya andan pretendientes, ¿no? Ahí rondando. Pero bueno, ese ya es otro tema. Pero bueno, me refiero al consumo, al consumo de alcohol, ¿no? Pues bueno, obviamente se supone que pues el consumo nada más para es para los mayores, pero de repente usted mire, pues todos hemos sido quinceañeras, ¿no? Y de repente algunas pues terminan en trifulca y muchas veces ni siquiera son unos adultos, son generados por los mismos chamacos que van a las fiestas ahí. Pero bueno, esa es otra historia, dijera el meme. Ese es otro tema. Pero le comento, pues imagínese una quinceañera que se supone que son menores de edad, pues sin alcohol, y pues muchas veces, le digo, terminan las fiestas infantiles, pues con todos los invitados mayores de edad, pues ya en estado de ebriedad. Pero bueno, mire, parte de toda esta situación nos comenta también el diputado Juan Manuel Molina con respecto a estos procesos, muchas veces cuando se están divorciando los padres y que de alguna manera pues incurren en situaciones, le digo, muchas veces pues de que ya pasan de la discusión a otros temas, ¿no?
8: Procurar el día de hoy integridad de la familia y proteger a sus miembros, pero especialmente en tratándose de las niñas, viene desde la Convención de los Derechos del Niño, Tratado Internacional. Hemos hecho importantes avances, ahí sí voy a mencionarlo. Me tocó a mí ser autor de una iniciativa en donde se dio voz a las niñas en los procesos de lo familiar. Antes ni siquiera los escuchaban, no los oían. Entonces se estableció que tenía que escuchársele su opinión, su sentir, como dice la Convención de los Derechos del Niño. Créeme que muchas piezas del engranaje de la justicia familiar en Baja California cambiaron, y no porque yo lo diga, lo dijeron los mismos jueces. Unos no estuvieron, los pocos, creo que inclusive ya ni están en poder judicial, que bueno, no les gustaba porque iban a tener más trabajo. Otros juzgadores dijeron que bueno, porque yo ya lo venía haciendo, pero ahora está validado por la legislación. El Código Nacional de Procedimientos Civiles y Familiares, expedido recientemente, establece los procedimientos orales expeditos precisamente para decidir guarda y custodia, medidas de protección, pensiones alimenticias. Entonces ya no van a ser temas de que se tarden meses. Había jueces, y lo digo abiertamente, que chicaneaban sus propias decisiones de guarda y custodia. Decían, para mejor proveer voy a hacer esto y voy a hacer esto. O inclusive llegaron a revocar guardas y custodias concedidas. Hemos autorizado presupuesto en Poder Judicial que ellos nos solicitaron para que haya psicólogos en todos los juzgados de lo familiar. Hacen falta más. Tienen que salir más rápido esas evaluaciones psicológicas que se encargan también a DIF. Los centros de justicia de convivencia familiar supervisados son otro avance importante. Nos falta, sí nos falta, pero también es algo muy importante, el papel que juega el litigante. Porque el papel...
4: Pues bueno, eso es lo que comenta el diputado Juan Manuel Molina. Y bueno, fíjese que le comentamos, ¿no? Nos menciona, ¿no? Le cuestionábamos a algunos de los diputados que estuvieron presentes en la reunión con la gobernadora Marina del Pilar. Pues, ¿cuál fue el resultado? ¿Qué salió de esta reunión en Tijuana de los diputados y funcionarios con la gobernadora Marina del Pilar?
9: Pues que la idea de Morena es que es un partido que sirva para los intereses de la gente. La mejor forma de demostrarlo es que hoy quienes estamos en el cargo lo hagamos y no nada más andemos distraídos en ese tema. Evidentemente, cada una de las personas que nos interesa participar en política les interesa pues tener un futuro en ella y poder seguir participando. Yo lo que les digo es atender lo que dice la presidenta de la República, lo que dice la presidenta del partido y lo que nos dijo la gobernadora, que es unidad ante todo, porque no puede permanecer un interés particular de una candidata o de un candidato sobre el interés general de la población. La gente se da cuenta y la gente no ve bien el hecho de que estemos más interesados en la búsqueda del poder que en ejercerlo.
4: Y bueno, también lo que nos comenta la diputada Michelle Sánchez con respecto a esta reunión con la gobernadora. Dice que pues bueno, llama a la unidad y sobre todo pues a no evitar pues este tipo de pintas en las paredes, el respetar los tiempos de las convocatorias y sobre todo pues no andar de adelantados para buscar una candidatura.
5: Fue una reunión de unidad, fue una reunión donde se dialogó el compromiso de la militancia, pero principalmente de los tomadores de decisiones a respetar las reglas, a tener un piso parejo para todos aquellos y aquellas que quieran participar. Y también lo que se pide pues es que no haya pues denostaciones, campaña negra, todas estas dinámicas que nos puedan generar divisiones al interior. Yo creo que la historia es muy clara de los partidos conservadores, que entre más se echan entre ellos, más se dividen y pierden las causas. Y yo pienso que esto no le debe de pasar a Morena. Debemos de seguir unidos y debemos de respetar a aquellos compañeros y compañeras que quieren participar y que les va muy bien en las encuestas. Digo, tenemos que apoyar, tenemos que sacar lo mejor de lo nuestro en cuanto a principios y trabajo y también elegir a los mejores de los nuestros para la próxima contienda. Entonces, pues, aportarnos bien.
9: Gracias, diputada.
4: Eso fue lo que comentó la diputada Michelle Sánchez y, bueno, la diputada del Partido del Trabajo, Joana Saraí Gilbaja, comenta que pues bueno, le pide más respeto a la gobernadora porque dice fue una reunión de partido, no con todos los diputados del Congreso, y pues bueno, no le pareció que hayan mencionado pues que era una reunión con legisladores del estado.
10: Pues no, porque de todos modos no me las pasan y luego
11: Bueno, creo que la gobernadora levantó muchas especulaciones con esta reunión que hubo en Tijuana. Lo que sí se me hizo que estuvo muy mal y fuera de lugar es que dijeran que era una reunión de legisladores, de senadores, de diputados, cuando realmente no era para todos, era simplemente para su grupo de partido de Morena. Entonces, pues está bien que hagan reuniones, pero que no nos embarren cuando hagan esa clase de anuncios. Eso sí me gustaría pedírselo al gobierno del estado, que sean exactos en lo que citan, ¿no? Y también pues comentar que no creo que estuvo bien que la gobernadora dijera que era una reunión para pues contemplar que el gobierno del estado se empate aquí con el Congreso del Estado y con los senadores y bla bla bla, pues cuando realmente no estamos incluidos todos los diputados. Entonces creo que también la gobernadora debería de tener un poquito de educación con los diputados y pues decir que es una reunión de partido y que se están por ahí haciendo algunas mesas de trabajo, pero creo que sí es una falta de respeto cómo Comunicación Social maneja el tema de las reuniones cuando se juntan solamente el grupo de Morena.
4: Pues bueno, eso fue lo que comentó la diputada Joana Saraí Gilbaja. Y bueno, la diputada Michelle Tejeda también comentó acerca pues de lo que se platicó en esta reunión allá en Tijuana. Ay, caray, permítame.
9: Senadores y alcaldes, hay unidad por parte de Morena, no hay divisiones, no hay manoteos, no hay
12: fuego
9: amigo. ¿Cómo salen de esta reunión? ¿Cuál es la indicación, no? Que
13: sea. Mira, yo te puedo decir que nuestro movimiento es un movimiento plural, en donde todas las ideas y diferencias de opiniones pues tienen cabida. Sería muy soñador pensar que nadie piensa y actúa distinto en nuestro movimiento. Sin embargo, lo he dicho en anteriores ocasiones, creo que estamos en un proceso en donde tiene que caber todo el significado de la congruencia en todos nosotros. Lo he dicho, el movimiento ha sido muy bondadoso, tanto con el pueblo como quienes tenemos hoy el honor de tener una representación popular. Y en ese sentido, con todos los cambios que se han hecho en nuestro movimiento, ustedes saben que venimos también del Congreso Nacional como militantes y como consejeras y consejeros de aprobar una nueva dirigencia en nuestro movimiento, que ahora es la presidenta Ariadna Montiel quien dirige los esfuerzos de nuestro partido, una mujer congruente, militante, de bases de nuestro movimiento. Y en ese sentido creo que estamos en una coyuntura donde nuestro movimiento merece que quienes militamos en él estemos
7: a la altura de lo que requiere la gente. Y en ese sentido, pues bueno, siempre un llamado a la congruencia, por supuesto, a la unidad. Y claro que hay diferencias de opiniones, pero la unidad debe prevalecer por encima de los intereses personales de todos nosotros. Así es.
4: Pues bueno, esta reunión que yo creo que va a seguir dando de qué hablar, y también yo creo, no creo que sea la última reunión de la gobernadora, pues con lo que es la militancia, ¿no? Pero ya la militancia con en funciones, pues en lo que es un pre a las campañas ya oficiales en busca de alguna candidatura aquí en Baja California, Alejandro.
0: Pues ahí es.